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0: 6 y 29 minutos.
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0: 7:31.
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0: 9 en punto. 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

0: 9:31.
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0: y 2 minutos.
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0: 10:31.
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0: las 11:03. 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

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Seguimos al aire, poniendo música con energía, con alegría y con puro sabor. Subí el volumen, que esto apenas sigue.

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0: las 11:31.
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0: 12 y 2 minutos.
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siguen despiertos, aquí va más ritmo. Tropical sabroso, alegre, de ese que activa aunque sea tarde. No bajamos la intensidad, seguimos con música que se disfruta y se siente. Quédate en sintonía, que la noche va con todo. Ya venimos con...

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0: 12 y 30 minutos.
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seguimos. Para todos los que están despiertos a esta hora, si vas manejando, trabajando o simplemente disfrutando la noche, esta música es para vos. Aquí suena Tropical con Sabor, de la que levanta el ánimo y mantiene la energía arriba. No bajamos el ritmo, seguimos con canciones que se disfrutan y se cantan. Quédate en sintonía, que la noche sigue colosal con buena música.

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Tropical, latina, romántica, aquí siempre hay una canción para cada momento. 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

0: 1:32.
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2:03. 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

sabor al cuerpo y deja que la noche te lleve con toda la alegría. Para ti que estás en el trabajo, en carretera o simplemente en casa y disfrutando de nuestra programación, venimos con otro éxito tropical en Las Noches Colosal.

amigos en sintonía, gran familia colosal. Los que son nocturnos, les comento. Ahora les traigo una canción que trae grandes recuerdos, perfecta para que la escuchemos en esta programación de las Noches Colosal.

0: 8:31.
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0: 3:04.
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0: 8:32.
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0: 3:59.
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0: 4:04, 4:04, ¿qué tal? ¿Cómo amanecen? Buenos días.
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0: Muy, pero muy buenos días. Bienvenidos o bienvenidas a la programación de Surco Musical. Surco Musical de hoy, 25 de septiembre 2026. Les acompaño, si Dios lo permite, hasta las 6 de la mañana. Por acá listo para saludarte, listo para complacerte en esta fresca mañana de hoy, viernes.
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0: Yo les invito para que me deje su reporte, para que nos diga cuál es esa canción que desea escuchar a esta hora. Y con mucho gusto le saludo, con mucho gusto le complazco. Buenos días, dice.

0: Sí, por acá. Buenos días.
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0: Y sí, para Fernando Nieto. Fernando Nieto, que está preparando el gallo pinto a esta hora. Eso, Fernando, qué maneras. Con placer, con ya viene amaneciendo, dice la amistad del 5046, código 507, hermanos panameños. 4 de la mañana con 5 minutos, 4 con 5, buenos días.

4:09, 4:09. Buenos días. Muchísimas gracias por estar disfrutando de la programación más colosal de la radio. Gracias por estar junto a los 883 de Colosal FM. Y sí, por acá mi buen amigo Moya, saludos, profe, bendiciones, feliz día, muchísimas gracias, Moyeta. Mándese, ¿qué te parece de los Tigres del Norte? Con muchísimo gusto, ya le tengo el tema por acá totalmente listo. Además, ¿qué dice Moyeta? ¿Qué tal todo allá por Monteverde? Gracias por estar junto a los 883. 4:10, buenos días.

Música de los Tigres del Norte, se llama ¿Qué te parece? Acá en los 883. 4 de la mañana con 13 minutos, 4 con 13. Buenos días. Saludos para nuestra buena amiga Elia, allá desde Volcán. Nos dice: buenos días, profe. Soy Elizabeth. ¿Cómo amaneces? Espero que bien. Saludos y muchísimas gracias. Saludos, dice por acá, para mi tío que ya se está listando para irse para el trabajo. Los escucho desde Volcán de Buenos Aires. Muchísimas gracias, Eli. Yo sigo complaciendo con mucho gusto. 4 con 15. Buenos días.

más de sus reportes, sigo con más de sus éxitos. Voy complaciendo con música del señor Gali Galeano. Se llama Vestido Rojo. Y lo vas a disfrutar acá, en la programación de Surco Musical por los 883 de Colosal FM. Cuatro de la mañana, veinte minutos. Buenos días. Al fin viernes, acá en Surco Musical. Buenos días.

Música de Gali Galeano, complacía con muchísimo gusto. Se llama Vestido Rojo por acá en la programación colosal. Buenos días, bendiciones. Quiero que me saludes a Alexa Hernández Núñez, que hoy cumple años. Saludos para Alexa, entonces. Gracias por estar en sintonía de parte de su abuela Marlene en el Jardín de Comte. Para Alexa, entonces, esperando que Dios le permita celebrar el de hoy y muchísimos años más, rodeada del amor de toda la familia.

4:27, 4:27. Gracias por continuar disfrutando de Surco Musical. Buenos días en sintonía desde Burica Centro, fiel oyente, dice la misa del 5634, código 507. Momento para continuar con más música, más éxitos para cerrar esta media hora de programación por acá en los 883. Música de banda Maguey, tu eterno enamorado acá en Colosal FM.

0: 4:31.
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0: Complacía con muchísimo gusto acá en la programación de Surco Musical por los 883 de Colosal FM. Música de Celeste Sequeira, No Voy a Llorar. Más música, más éxitos por acá en los 883. El tema de selección nacional no lo hemos tocado todavía. Vamos a dejarlo para luego de las 5 de la mañana. Y por acá tengo más de sus reportes. Recuerdo 8802-3635. Además de nuestra línea telefónica 2783-3635, totalmente disponible.
1: Buenos días, mi hermanito. ¿Cómo amaneció el día de hoy? Bueno, espero que se encuentre bien. Bueno, un saludito para mi gente linda de San Vito y para todos los que escuchan esta gran emisora. El que madruga, Dios lo ayuda. Ok, cuídense. Que la Virgen de los Ángeles me los proteja. A todos. Bye bye.
0: Muchísimas gracias, Fesco. El que madruga pasa con sueño todo el día también. Más reportes. 8802-3635. Shirley nos dice por acá. Buenos días. Un saludo en Santo Tomás para mi hijo Keylor, que el lunes estará de cumpleaños de parte de su mamá, que le desea que cumpla muchísimos años más. Saludos para Keylor, entonces, desde ya, que la pase súper bien. Y gracias por estar en sintonía de los 883 de Colosal FM. Voy con más música en la programación Colosal. Llega el grupo Miramar acá a Colosal FM.

Miramar por acá en los 883-442. Un saludo para mi mamá Shirley, para mi abuela Marlene en Santo Tomás de parte de Gerald desde Acosta. Si me pueden complacer con Juré No Tomar de Los Caminantes, claro que sí, con muchísimo gusto. 443, buenos días.

4:46. Buenos días, los amigos del 2197. Dejan por acá su reporte. Gracias de verdad por hacernos saber que están junto a Surco Musical. Hola, buenos días, profe. Quiero mandarle un saludo muy especial para Silvia Morales Guerrero en Coto 52. Silvia Morales Guerrero en Coto 52, que se encuentra cumpliendo años hoy. De parte de su amiga Jocelyn, que la quiero muchísimo. Y desearle, dice por acá, que cumpla muchísimos años más también.

Y por supuesto, gracias por estar celebrando esta fecha tan importante en sintonía de los 883 de Colosal FM. Más música, más éxitos. 4:47, buenos días.

0: 4:51, más de Surco Musical. ¿Qué dice Carlitos? ¿Qué tal todo allá por Ciudad Capital? Muchísimas gracias por estar junto a los 883. Dígalo, Vesco. Vamos a escuchar, déjame ver. Ahora sí, vamos a ver cómo nos va con este audio que nos comparte nuestro buen amigo Vesco. Les había comentado que todo lo que es de la CL, vamos con eso luego de las 5 de la mañana. Vamos a escuchar qué nos dice nuestro querido buen amigo Vesco.
1: Sí, aquí estoy con sueño de la velada de anoche con la selección. Qué cosa más triste, pobre María Santísima. Me acosté a las 1 de la mañana para levantarme a las 4 de la mañana, imagínense, para ver la selección. Ay, Dios mío. Ay, Dios mío, pues entrenador, señor mío, señor mío.
0: Muchísimas gracias para nuestro buen amigo Vesco. Así andamos todos hoy. Uno dice, lástima la desvelada que me pegué viendo ese partido de Costa Rica. Más de sus reportes, más éxitos acá en Surco Musical.
2: Buenos días, profe. ¿Cómo amaneció usted, su familia? Dios me los acompañe a todos y que tengan un bendecido viernes. Bendiciones.
0: Muchísimas gracias, Verita. 4:57. Buenos días.

así vamos llegando a la parte final de Surco Musical para hoy. Yo continúo con ustedes luego de las 5 de la mañana por acá en los 883. Buenos días para saludar a Arlín Hernández, que está cumpliendo hoy 25 de septiembre sus 15 años de vida. De parte de su madre Marcela en Coto 52, saludos para Arlín entonces. Que Dios le permita celebrar esos 15 y muchísimos cumpleaños más.

Momento para ir despidiendo ya nuestro programa por esta semana, si Dios Todopoderoso lo permite. Yo continúo con ustedes luego de las 5 y hasta las 6 por acá en los 883 de Colosal FM.

0: 5 en punto. 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
1: Cinco de la mañana con 5 minutos. ¿Qué tal? ¿Cómo están? Buenos días. Saludos para quienes se encuentran arrepentidísimos de haberse desvelado ayer viendo el partido de la Cele. Para quienes dicen, mejor hubiera dormido. Déjeme su reporte, 8802-3635. Envíe su audio.
2: Buenos días, profe, buenos días. Profe, ¿qué vamos a hacer con esa serie, profe? Vio qué ridículo el día anoche. Da vergüenza ver a Costa Rica ahora. Qué relajo, después de ir ganando, terminamos perdiendo. Si la gente está como un cubo de hielo y fría, más, ahora más que se van a enfriar con eso de anoche. Qué hijo de mi alma, Cele. Da vergüenza de la selección, profe. Pura vida, profe.
1: Esa es la palabra correcta la que dijo Víctor. Da vergüenza, qué tristeza. 5:06. Voy con sus reportes. Los amigos del Garrotazo, ¿qué tal?

Buenos días. Muchísimas gracias por estar junto a los 883. 5 con 6. Buenos días.

0: 5 de la mañana con 10 minutos. Buenos días, saludos para mi familia, dice por acá. Y a vos en cabina, Gaby Arias. Saludos para Gaby, saludos para su familia. Gracias por estar junto a los 883 de Colosal FM.
1: Buenos días, mi amigo. Mira, fíjate que yo anoche me quedé pensando, como a las 7 de la noche. Veo el partido, no lo veo, pero no, voy a acostarme, mejor a dormir. Y hoy, por lo que estoy oyendo, aproveché el sueñito, porque si no me hubiera desvelado y me hubiera amanecido con un colerón. Bueno, yo quiero decirles que ya hay cogiditas de café para que manden a todos esos a que hagan algo bueno por el país, por lo menos a recoger café. Está bien, buen día para todos.
0: Buen día también para usted, mi amigo Javier, allá desde Finca 10. Íbamos ganando 3-0 en el primer tiempo y en el segundo tiempo, pum, pum, pum, pum, pum, nos metieron 4. 5:11, buenos días. Dígalo, mi estimadísimo señor doctor Andrei. Dígalo con alegría, doctor. ¿Qué tal? Buenos días.

0: 5:13, 5:13, Aida Ortiz allá desde Pérez Celedón. ¿Qué tal, Aida? Buenos días.
1: Buenos días, mi hermano. Yo pienso que Costa Rica tiene selección. A ver si usted comenzó con algo del grupo Revelación.
0: Ya casi te programamos algo de Revelación con muchísimo gusto. Amigo Jeffrey, que por acá deja su reporte. Buenos días, profe. Feliz fin de semana. Dígalo con alegría. ¿Qué dice el buen amigo? ¿Qué dice el flaco? Buenos días, flaco. Bendiciones.

Nuestro buen amigo Teo, sí es cierto, Teo nos contó ayer que estaba por ahí con una apuesta de 5,000 al gol de Curazao. Ganó 20,000 colones ayer. El único ganador de ayer fue Teo. María Matamoros desde La Palmira.

0: De Pitier nos dice: en este día le pido a Dios que te cuide, te bendiga, y a donde quiera que vayas sea Dios quien guíe tu camino, que bendiga tu salida, tu entrada y te proteja siempre. Amén. Gracias, María Matamoros, desde La Palmira de Pitier. Buenos días. Buenos días, dice por acá Juanca. Qué mamada con la CL, dice. Qué maes más malos. Sí, qué cosa más bárbara, qué tristeza. Cinco con 17. Buenos días.
1: 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Y ahora, en merengue.
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0: Amigos en carretera, buenos días. 5 de la mañana, 21 minutos.
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0: Los amigos del 5634, ¿qué tal? ¿Cómo amanecen? Buenos días.
2: Es imposible.
3: Buenos días, mi hermano Argenis. Vea, ahí yo no le echo tanto las culpas a esos jugadorcitos malos. Más malo es ese entrenador, que ya tiene tamaño tiempo de estar en Costa Rica y no conoce a esos jugadores. No es nada porque es aprisista, pero ese Taylor, eso es lo más malo que puede haber. Y hizo unos cambios tan malos, que donde sacó a ese malo de Sinclair y sacó al número 10, ahí se los cayó el equipo.
0: Saludos al amigo por acá, gracias por su reporte de sintonía. Creo que es el pensar de todos los ticos. Hoy andamos como con un sentimiento de frustración, con una vergüenza deportiva enorme. Yo no he querido ni revisar redes sociales desde ayer. Qué cosa más bárbara esa selección, por amor al Señor Jesucristo.

0: Complacía con muchísimo gusto música de revelación por acá en los 883. Tengo más de sus reportes de sintonía.
1: Buenos días, lo escucho aquí de Filamente Pitier. Mi nombre es Lorena Rodríguez. Un saludo para Nicole, que se está listando para irse para el colegio. Me complace con la canción La Chola.

0: 5:26. Más de la programación del viernes acá en Colosal FM.
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0: ¿Se acabó?
1: Las 5:32. 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
1: 5:37, 5:37. Tengo por acá más de sus reportes de sintonía, 8802-3635.
2: Profe, lindo día, profe, lindo día. Gusto en saludarlo, profe. De ahí, profe. ¿Qué injusticia hace? Bueno, no sé ni quién, la federación con nosotros, que nos desvelamos viendo esa selección. Pero yo no le echo tanto la culpa a los jugadores. Yo la verdad le echo la culpa a ese entrenador malo. Ese entrenador es malo, profe. Vea, profe.
3: ¿El entrenador no juega? ¿Es un jugador?
2: Sí, pero vea, el equipo está jugando bien. Está jugando lindísimo. Hasta con ese jugadorcito Sinclair, que no ha sido una gran cosa, pero el maestro está jugando bien. Y tenía esa gente metidos atrás. Ah, no. Qué cambio los primeros dos que hizo. Y sacó al Cosser. ¿Cómo va a sacar el Cosser si casi era lo mejor que teníamos ahí, profe? Que ser sincero, ese entrenador fue que hizo que el equipo ese se lo viniera encima a nosotros y lo metiera. Lo metió 4 porque ya terminó el partido, porque si no, estuviera metiendo los goles todavía, profe. Los 4. Aquí tengo una pleito con la oña, profe, la verdad. Bueno, profe. Ya no, al fin viene, profe, y seguimos adelante.
3: Qué
2: ya
3: vergüenza.
2: Ya sabíamos que esa selección estaba malita. Nada más que uno se ilusionó. Nos ilusionamos con el partidito porque se veía que estaban jugando muy bien. Y ahí, y después los agarran y los dan por la torre. Ay, no. Bueno, profe, lindo día, bendiciones. Y pasémela bien, no queda más, profe. Y dice la doña que si usted la puede complacer con Bailando Bachata, Chayanne, no sé.
1: Muchísimas gracias, mi estimadísimo señor Rodolfo. Saludos para usted, saludos para su esposita. Gracias por estar en sintonía de la programación de Colosal FM. Es un sentimiento de impotencia, pero grandísimo. Oye, más reportes. Vamos a escuchar qué nos dice por acá el Torito.
4: De cabina para los que están en sintonía de Colosal. Feliz día para todos.
1: Rafita Guevara, el Torito. Si usted anda con cólera, si usted amaneció de goma, dice por acá, desquítesela con una garrosopa. Hoy tienen olla de carne allá en el garrotazo.
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1: Más de reportes.
6: Muy buenos días, buenos días.

0: para Jenny. Que Dios te bendiga, mi hermano, en este día, a ti y a toda tu familia. Un saludito ahí para todos los radioescuchas de Radio Colosal. Saludito ahí para todos nuestros hermanos panameños. Y fue pucha, que hablar de la Cele. Qué duro, qué duro. Mejor no hablar de la Cele. Pero sí, qué mal que estamos. De verdad. Bueno, mi gente, deseándoles un excelente día. Hoy viernes, el cuerpo lo sabe.
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2: Señor Víctor Tomás, buenos días.

0: Dígalo con alegría, Mau. Buenos días.
1: Buenos días, profe. Desde aquí, territorio La Casona, saludando a todos Radio Escucha Colosal Estéreos y a usted primeramente ahí en la cabina.
0: Gracias.
1: Profe, vean, del partido no sé nada muchos, pero en realidad lo que tiene el último volumen la cancha de los jugadores, el entrenador le dan las oportunidades. El entrenador le dan oportunidad. Es para que Jay defienda lo que es la bandera de Costa Rica. Para eso están llamados. Muchos le echan la culpa al técnico. Pero el entrenador no tiene la culpa. El entrenador le da confianza a los jugadores. Es para que vaya en la cancha, haga lo mejor. Pero lo que pasa, sabemos bien que la selección Costa Rica, así, jugándole tú a tú, son de 20, 25 minutos. Después de ahí, siempre se vienen abajo. ¿Por qué? Porque no tiene condición de rendimiento en el futbolístico, ¿ves? Y entonces es eso. Tiene la capacidad a los 25, 20 minutos. Pienso yo eso. Muy buenos días, saludos para usted ahí en la cabina y para todo Radio Escucha.
0: Muchísimas gracias, mi buen amigo Ricardo González Palacios, allá desde el territorio indígena de La Casona. Gracias por su reporte. Hoy todo el mundo anda enchaquetado.
2: Buenos días, profe. La verdad, yo le dije a mi esposa, la selección está malísima, malísima, malísima, mejor no perdamos el tiempo. Y me dice, no, veámoslos en el primer tiempo, dependiendo de cómo vaya, lo terminamos de ver todo. Le digo, está bien, pero yo te estoy diciendo que la selección está mala. Y ya es.

0: la ilusionó a ella, porque a mí no, legalmente yo sabía que la selección está por el suelo, hasta que da vergüenza de ver esos maes. Solo van a hacer pantalla, a andar jugando de vivo, nada más, eso van. No van a jugar como lo hacían los veteranos, como Brian Ruiz, como Celso Borges, como lo hacía el Pipo González. Esos jugadores se mataban hasta el final. Jay, yo ahora me levanto y le pregunto, ¿cómo quedó la Cele? Mejor ni hubiera perdido el tiempo de verlo, me dice. Jay, te lo dije, les dije. Que tengan buen día, profe.
1: Buenos días, mi amigo. Gracias por su reporte. Una cosa bárbara en la selección de Costa Rica.

0: 5:49, mi buena amiga Martita, por acá nos deja su reporte. ¿Qué tal, Martita? Buenos días. Al fin viernes, Martita, gracias al Señor. Buenos días, profe, hoy es viernes y la Cele sabe que... Qué duro con esa Cele. Los amigos del 9701, por ahí nos deja su reporte. Gracias. Una cosa bárbara esta selección nacional.
1: Buenos días, profe, buenos días. Ayer yo le dije a usted qué es lo que tenemos que hacer, porque ese equipo que es la selección de Costa Rica, nada que ver. Así le metamos la culpa al entrenador, así le metamos la culpa a los jugadores, pero ahorita son como la política en Costa Rica, no sirven para nada. Mejor sentarse fuera del estadio y ver a esas porquerías o no verlas, porque realmente no vale la pena. Yo les soy sincero, yo llegué a mi casa y me acosté a dormir porque no me desvela ver al equipo, a un equipo que supuestamente tiene lo mejor del fútbol de Costa Rica, verlo haciendo el desastre que hicieron anoche. So, no hay nada que decir. Igual el fútbol nacional no sirve ni para nada. O sea, no tenemos fútbol nacional, no tenemos nada en Costa Rica. Ahorita ni la política, ni el fútbol, nada. O sea, los costarricenses tenemos que buscar otra actividad para poder divertirnos. Porque ya cerrar los oídos a la política y no ver partidos de fútbol de ninguna clase, así no les hacemos tan importante a estos... a estos malamanzados. Gracias, profe. Esa es mi humilde opinión.
0: Eso. Selección de cromos y selección de bolinches hay que apoyar ahora, porque qué cosa más bárbara, qué cositica más fatal, por amor al Señor.

0: se metió.
1: Buenos días, profe. Ayer se lo comenté, tema complicado, la selección. Mejor el vive, vive, Cartaguito campeón, dice por acá. Hoy es viernes, el cuerpo lo sabe. Feliz día, ¿qué dice mi estimadísimo Marco Cordero? Tema complicadísimo. Los amigos del 1543 también amanecen por ahí bajoneados con esto de la CL. Es una qué cosa más triste.

Y cuando los jugadores dicen no se ha perdido todo, es cierto. Nos toca perder todavía contra Jamaica. Nos toca perder contra Haití. Nada raro que nos toque perder contra Nicaragua también.

5:54 a.m. Dice por acá, buenos días, profe. Está muy linda la mañana como para hablar de esa sele. Si es que se le puede llamar selección. Al pueblo de Costa Rica, dice por acá el amigo Elvin Antonio. Oiga muy bien lo que dice Elvin Antonio. Al pueblo de Costa Rica, no vayan más al estadio.

5:54, hasta aquí les acompañé hoy. Si Dios lo permite, nos escuchamos nuevamente hoy a partir de las 7 de la noche. Luego de las 6 de la mañana llega Fabián Vázquez. Sigan en sintonía de Colosal FM. Sigan pasándola súper bien junto a los 883. Que disfruten muchísimo del fin de semana. Buenos días.

0: 5:59. 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

6:10, 6:10, ¿qué tal? ¿Cómo están? ¿Cómo amanecen? Saludos, feliz mañana, feliz bendecido viernes, es viernes, es fin de semana ya. Es fin de semana con la mejor música, la mejor programación por aquí en los 883 de Colosal. Buenos días. Qué mañana más hermosa, una mañana con bastante neblina, de hecho, por acá en el sector de Ciudad Neil y alrededores. Hoy por la madrugada tuve que ir a hacer una vueltita y en moto, no sea bárbaro, qué montón de neblina. Realmente espectacular la mañana, el amanecer. Este viernes 25 de septiembre. Por acá les voy a estar acompañando en ese momento y hasta las 8 de la mañana. Así que les invito para que vayan dejando su reporte, para que vayan solicitando su música, su éxito favorito, su canción. Para mientras está por ahí tomándose un cafecito, mientras está por ahí en sintonía de Colosal, nosotros le acompañamos con la mejor música a través de los 883 del FM. ¡Buenos días, Costa Rica! ¡Feliz mañana!

Por aquello, ya les comento que son las 6 de la mañana con 14 minutos, 6 con 14, para que no me le agarre tarde. Buenos días, ¿cómo están? ¿Cómo amanecen? Saludos, feliz mañana para usted que está desayunando, usted que está tomándose el cafecito, usted que va en carretera, usted que va por ahí en sintonía de Colosal, usted que está laborando, usted que está conectado a los 883 del FM o a través de la televisión. Por ahí estamos en Colosal. Así que buenos días. O bien a través de la web, estamos en www.colosalestereo.com y las diferentes aplicaciones por las cuales usted puede escuchar radio, y ahí está nuestra señal, así que saludos, buenos días. Buenos días, Fabián, que tengas un lindo viernes, un fin de semana de muchas bendiciones. Amén. Igual para usted, Martita. Buenos días, bendiciones.

0: mañana, 6:19, 6:19, buenos días Costa Rica, buenos días para los que estén ahí en sintonía de Colosal, buenos días y buenos días para todos y cada uno de los presentes radioescuchas ahí conectados en este momento disfrutando de nuestra programación. Iniciamos el fin de semana escuchando y disfrutando buena música. Dígame qué quiere escuchar a esta hora de la mañana mientras está tomando un cafecito, mientras está desayunando. Mientras está por ahí en sintonía de Colosal, nosotros le acompañamos con la mejor música por acá en los 883 del FM. ¡Súbale el volumen!
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0: Gracias por estar en sintonía. 6 de la mañana con 25 minutos. 6:25. Esta es Colosal. Esta es la programación del viernes, fin de semana. No se me quede sin hacer el reporte. 6:26. Que no me la agarre tarde. Saludos para usted y para todos los que se encuentren por ahí en sintonía de Colosal a esa hora de la mañana. Buenos días. El 8802-3635, WhatsApp de Colosal, está completamente disponible para que usted reporte esa sintonía, para que forme parte de nuestra programación. Estamos para saludarles, para complacerles, acompañarles con la mejor música, por aquí en Colosal.
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0: 6:32.
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Suá. 6:40, 6:40. Esta es la programación de Colosal en la mañana del viernes, arrancando el fin de semana. Buenos días, gracias por estar en sintonía. No se me quede sin hacer reportes, sin formar parte de nuestra programación. Casita, en carretera, donde quiera que esté por ahí conectado, conectado a Colosal, disfrutando de la programación. Feliz mañana, feliz día, feliz viernes, feliz fin de semana. Súmale el volumen, que esto es Colosal. 6:40.

Gracias por estar en sintonía. Estamos finalizando a las 6 de la mañana con 48 minutos. 6:48. Buenos días. Estamos a 12 nada más para que sean las 7. Esta es la programación de Colosal para el viernes por la mañana. Súmale el volumen donde quiera que se encuentre por ahí sintonizado o sintonizada, así como lo hace Mari dejando el reporte por ahí a través del WhatsApp. Hola, buenos días. Dice desde Cartago, que tengas un lindo día. Mari, muchas gracias. Igual para hacer un saludo muy especial. Buenos días, feliz mañana.

Gracias por estar en sintonía, 6:53, 6:53, continuamos disfrutando de buena música para quien conoce a esta hora de la mañana, donde quiera que se encuentre por ahí conectado a los 883 del FM, no se quede sin hacer ese reporte, sin formar parte de nuestra programación. Es momento de un poquito de bachata, llega Juan Luis Guerra y la 440.

En el cierre de esta hora de programación, dice por acá, saludos y buenos días. Buenos días, saludos, qué buena bachata, dice por acá, los amigos de Soda Garrotazo. Están por ahí totalmente conectados a Colosal esta hora de la mañana. Buenos días, por acá nos hace el reporte de sintonía la amiga del 7768 dejando su reporte por acá a través del WhatsApp. Saludos. Dice, para mandarle un saludo a mi nieta Nancy Castro Mojica. Nancy Castro Mojica, que hoy está de cumpleaños de parte de su abuela Elena en Cuatro Bocas, ahí en sintonía total de Colosal. Saludos, que Dios le bendiga y que cumpla muchísimos años más.

0: 7 en punto. 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
8: Buenos días, le agradecemos muchísimo por escuchar Panorama. La frase de hoy es del Papa de la Iglesia Católica, Juan 23, y dice: nunca vaciles en tender la mano, nunca titubees en aceptar la mano que otro te tiende.
9: Hola, saludos. Hoy es 25 de septiembre. En 1906 nace José Figueres Ferrer, quien gobernó el país de 1948 a 1949, de 1953 a 1958 y de 1970 a 1974.
8: ¿Quién soy? La cantante estadounidense Nina Simone convierte esta pregunta en el corazón de la canción Who Am I?
9: A veces creemos que debemos tener una respuesta definitiva a la pregunta de quiénes somos, pero la vida nos cambia. Aprendemos, perdemos, empezamos de nuevo. Tal vez conocernos no consista en encontrar una sola definición, sino en prestar atención a lo que sentimos, a lo que elegimos y a la persona en la que nos vamos convirtiendo. 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
9: Durante este mes de septiembre presentaremos cápsulas sobre nuestra independencia.

0: Santa María lo conocemos como el tambor de Alajuela. Pero, ¿qué hacía un tambor en medio de una guerra?
1: En los ejércitos del siglo XIX, los instrumentos también tenían una función práctica. Los toques de tambor y corneta ayudaban a transmitir señales y a marcar el paso de las tropas. Las bandas, además, acompañaban las marchas y contribuían a levantar el ánimo de los soldados. Por eso, el tambor no era alguien que simplemente tocaba música, formaba parte de la organización militar.
0: La música también ayudó a contar lo que había ocurrido. Las marchas y los himnos compuestos durante la campaña nacional recordaron las victorias y a quienes participaron en ellas. Así, los instrumentos tuvieron una tarea inmediata dentro del ejército. Mientras las composiciones conservaron la memoria de aquella lucha, mucho después de terminada la guerra.
1: Así que, cuando imaginamos aquella gesta, pensemos también en sus sonidos. Entre pasos, órdenes y combates, la música acompañó a quienes salieron a defender Centroamérica. Después de la pausa comercial, continuamos con otro tema de interés en Panorama.
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9: ¡Esta es una historia salvaje!
0: José Campani hizo que el rock costarricense hablara con voz propia. Con el grupo Café con Leche llevó a los escenarios canciones cercanas a la vida cotidiana, capaces de mezclar humor, crítica y emoción.
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0: Luego, en solitario, este artista continuó marcando un camino que después siguieron muchas generaciones de bandas de rock.
1: Este año se cumplen 25 de la muerte de José y sus canciones llegarán por primera vez al escenario del Teatro Nacional. El sábado 3 de octubre se realizará José Vive, un concierto organizado por su hijo Pedro Capmany, junto con otros músicos y amigos que desean celebrar su legado, el legado del llamado Padre del Rock Nacional.
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0: Nos contó que el concierto José Vive tendrá 2 partes. Primero, artistas de distintas generaciones van a interpretar el repertorio de José. Entre ellos estarán Pato Barraza, el grupo Gandhi, María Pretis y Bernardo Quesada. Después, Pedro y miembros de Café con Leche tocarán junto a un ensamble de cuerdas, con arreglos creados para esa presentación.
11: Bueno, entre los mismos miembros de Café con Leche escogimos estas canciones y se les hizo arreglos especiales con el ensamble de cuerdas. Y va a ser algo bonito porque tampoco nunca se hizo eso con la... O sea, mi papá nunca lo hizo, ¿verdad? En vida. Como tener un ensamble de cuerdas así. Entonces es un abordaje diferente, pero siempre manteniendo como la esencia del rock, ¿verdad? No es como cuando haces un concierto filarmónico, que es totalmente otra cosa, sino que es como Café con Leche con el ensamble de cuerdas. Entonces es muy chiva porque le da un peso increíble y es algo muy emotivo en algunos momentos. En otros momentos es impresionante cómo se oye todo junto. La gente lo va a vivir intensamente porque es muy emotivo. Hay momentos muy emotivos, desde luego. Hay otros momentos que son de, pues, vivir el rock and roll, así que es muy, muy, muy particular el concierto y muy chido.
0: Pedro también nos contó que el homenaje a su padre.

0: obliga a conocer al José fuera del escenario. En el vestíbulo habrá una muestra de objetos de su padre y durante la función se compartirá material audiovisual que la familia ha logrado recuperar. Pero estoy
1: 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Ese esfuerzo forma parte de un proyecto mayor: reunir todas las grabaciones de José, ordenar los derechos de sus obras y poner su música en plataformas digitales. 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
0: 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Las entradas para el evento José Vive de este próximo 2 de octubre se ofrecen por medio de etiquet.com y la entrevista completa con Pedro Capmany ya está disponible en nuestras plataformas digitales. 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
7: Cocles en el sur del Caribe ante la inseguridad jurídica, un problema que el Estado costarricense debe resolver. Los propietarios de terrenos en Cocles hacen un llamado para una solución integral liderada por el Estado que garantice seguridad jurídica, respeto a los derechos adquiridos y convivencia pacífica en el Caribe Sur. La comunidad de Cocles lleva casi 7 años viviendo con esta incertidumbre e injusticia. Es hora de que el Estado resuelva este problema. Cocles es mucho más que un destino turístico del Caribe Sur. Es una comunidad construida durante décadas por familias, pequeños empresarios, trabajadores, inversionistas, propietarios costarricenses y extranjeros que han desarrollado allí sus hogares, sus negocios y sus proyectos de vida. Hoy, sin embargo, esas personas viven una situación de profunda incertidumbre jurídica y la posible pérdida de sus inversiones conseguidas con tanto esfuerzo y en algunos casos de los ahorros de toda su vida. Personas que adquirieron propiedades de buena fe mediante procedimientos legales

0: títulos inscritos ante las instituciones del Estado se encuentran ahora enfrentadas a una situación territorial compleja, producto de decisiones, modificaciones y contradicciones acumuladas durante décadas. La pregunta que surge en Cocles es sencilla, pero de importancia nacional. ¿Qué seguridad puede tener un ciudadano cuando adquiere una propiedad inscrita, paga impuestos, invierte y actúa conforme a las instituciones públicas, pero años después debe enfrentar las consecuencias de contradicciones generadas por esas mismas instituciones? Este no es solamente un problema de Cocles, es un tema de seguridad jurídica, confianza en las instituciones, responsabilidad del Estado y el respeto a nuestros derechos de propiedad, nuestros derechos humanos y las garantías constitucionales. Una solución responsable debe respetar los derechos indígenas, defender los derechos adquiridos, corregir las inconsistencias históricas y ofrecer certeza jurídica a todas las partes involucradas. Convertir esta situación en un enfrentamiento entre comunidades solamente profundizaría un problema que requiere precisamente lo contrario: información objetiva, institucionalidad, diálogo y una solución duradera. Las consecuencias ya se sienten en Cocles. La incertidumbre jurídica tiene efectos concretos. Propietarios se preguntan si podrán conservar, vender, financiar o desarrollar normalmente bienes adquiridos legalmente. Familias ven amenazada la seguridad de inversiones realizadas durante años. Emprendimientos turísticos y pequeños negocios necesitan previsibilidad para continuar trabajando e invirtiendo. La inseguridad también afecta la confianza y la convivencia dentro de una comunidad que depende en gran medida de la actividad económica local, del turismo y de la inversión privada. Mientras la situación permanece sin una solución clara, aumenta la incertidumbre y también el riesgo de que un problema institucional termine generando un conflicto social innecesario. La responsabilidad que corresponde al Estado. Los propietarios de Cocles no crearon las contradicciones históricas que hoy afectan el territorio. Por ello, tampoco debería recaer exclusivamente sobre ellos la responsabilidad de resolverlo. Al Estado costarricense asumir un papel activo para resolver la situación y construir una solución jurídicamente sólida, equilibrada y definitiva. Cocles necesita una solución de Estado, una solución basada en hechos, seguridad jurídica, respeto a los derechos, diálogo y responsabilidad institucional. La manera en que Costa Rica resuelva este caso tendrá importancia no solamente para quienes viven y poseen propiedades en Cocles, también enviará un mensaje sobre algo fundamental para cualquier sociedad democrática: la confianza que los ciudadanos puedan depositar en sus instituciones y en los derechos que esas instituciones reconocen.
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0: Este fue un comentario de Ronald Cubillo Burgos.
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1: De esta manera llegamos al final de Panorama.
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0: Yuri con el milagro por aquí en los 883 de Colosal. Gracias por estar en sintonía. De esta manera iniciamos con la bendición de la mañana para hoy 25 de septiembre 2026. Muy buenos días. Gracias por estar con Colosal disfrutando de nuestra programación. Feliz y bendecida mañana tengan todos ustedes. Que este viernes, que este fin de semana sea espectacular. Gracias por estar con Colosal. Háganme el reporte. Envíen los saludos que quieran. Soliciten el éxito que gusten escuchar. Música con mensaje positivo a esta hora por acá en la bendición de la mañana de Colosal.
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0: 7:32.
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7:49, 7:49 es la bendición de la mañana. Déjeme su reporte por ahí a través del 8802-3635. WhatsApp de Colosal, que está completamente disponible a esa hora de la mañana. Saludos y para los amigos de Plastimex, en total y completa sintonía de Colosal a esta hora. Buenos días, saludos, gracias por estar con Colosal. Seguimos avanzando, seguimos disfrutando de buena música por acá en los 883 de Colosal. Por supuesto, les invito para que se mantengan por ahí en sintonía de Colosal disfrutando de la buena música para este viernes 25 de septiembre.

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1: Gracias por estar en sintonía de Colosal. Esa es la bendición de la mañana, 7:52, 8 para que sean las 8. Seguimos disfrutando este viernes con la mejor música.

0: Gran éxito. Por acá en Colosal a esa hora de la mañana, Hansel Carballo. Y con eso estamos llegando a la parte final de La Bendición de la Mañana. Les invito para que se mantengan en sintonía de Colosal. De mi parte ha sido un gusto haberles acompañado. Estaré por acá de vuelta a las 3 de la tarde, si Dios así me lo permite. Pásenla bien, sigan en sintonía.
1: 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Las 7 y 59 minutos. 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

0: 8:29.
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0: las 8:42.
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0: 9:31. 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

0: Dando inicio al programa de música tropical en esta hora de programación aquí en Colosal FM, 10 de la mañana con 6 minutos. Bienvenidos y bienvenidas al programa de ritmos en Colosal FM. ¿Qué tal? ¿Cómo están? Saludos. Qué gusto estar por acá en cabina acompañándoles en esta mañana, una mañana soleada, mañana bastante caliente por acá en Ciudad Neira. A partir de este momento estaré con todos ustedes ahí por acá en cabina para saludarles y complacerles con muchísimo gusto.
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0: A partir de ese momento en la número uno Colosal FM, hoy viernes, al fin viernes, viernes 25 de septiembre en Colosal FM, esperando por supuesto la estén pasando de lo mejor. Iniciamos con ritmos, música 100% tropical en esa programación a partir de las 10 y hasta las 11 de la mañana. Y bueno, hoy viernes, viernes de pregunta, viernes de trivia, viernes de que usted nos cuente. Hoy traigo un tema, una pregunta bastante interesante. Bueno, como ya creo que se dieron cuenta, perdió la Cele el día de ayer, la noche de ayer. Perdió la Cele nuevamente, por el amor a Dios. Así que bueno, yo sé que ustedes tienen mucho conocimiento, yo sé que ustedes conocen de la materia, así que la pregunta de hoy viene relacionada con, bueno, con la Cele en general, con, específicamente con lo que sucedió ayer. Si usted de pronto no vio el partido de la Cele, bueno, les cuento que iba ganando la Cele 3-0. Y en el segundo tiempo, en cuestión de 20 minutos, la selección de Curazao metió 4 goles. Quedó 3-4 el marcador de la Cele. Así que yo les pregunto, acá a través de Canal 3, usted tiene la imagen en este momento. Usted, si tuviera la posibilidad, si está en sus manos, ¿qué cambiaría? ¿Los jugadores o el técnico? Esa es la pregunta de la mañana de hoy relacionada con ese partido catastrófico de la noche de ayer de la Cele. Si estuviera en sus manos, en su posibilidad, ¿qué cambiaría usted? ¿Los jugadores o cambiaría el técnico? Déjenos su reporte por acá a través del 8802-3635. Ya también está la imagen posteada a través del estado de WhatsApp para que usted nos responda esta imagencita que tenemos por acá a través de Canal 3 de Colosal también. Si está en sus posibilidades, ¿qué cambiaría? ¿A los jugadores o el técnico? ¿O los dos? Bueno, también es una opción. 8802-3635 y disfrutamos, por supuesto, de la buena música en ritmos de Colosal FM. Muy buenos días.
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Ahí teníamos el sabor de la cumbia por acá en la número 1 Colosal FM, 10 con 13 minutos en la programación de ritmos acá en Colosal. Bueno, pues vamos hoy con la pregunta de la mañana, la pregunta del día para todos ustedes que conocen bastante de fútbol. Con ese marcador de la serie de la noche de ayer, cuénteme usted si estuviera en sus manos, si estuviera en su posibilidad, ¿cambiaría los jugadores o el técnico de la CL? 8802-3635. Saludos para el amigo Mauricio. Mauricio, que está en sintonía de Colosal. Dice: una vergüenza el partido de ayer. Nos cuenta por acá nuestro buen amigo Mauricio. Cuénteme, Mauricio, ¿usted cambiaría los jugadores o cambiaría el técnico? ¿Cuál de esas dos? O las dos. También es una opción. Saludos. Saludos a la amistad del 5775 que están disfrutando de la programación de Colosal. Saludos para Fran, pura vida, Fran. Para mi buena amiga Patri Castillo, también disfrutando de la programación de ritmos acá en Colosal FM. Cuéntenos si está en sus posibilidades, ¿qué cambiaría usted? ¿Será que cambia los jugadores? ¿Será que cambia el técnico? Para usted, ¿quién considera que está fallando por ahí en la CL? ¿Jugadores o técnico? Yo no sé, yo diría que los dos. Si estuviera en mis posibilidades, hago una limpieza por ahí. También a través de nuestro Facebook, usted puede observar, ya la imagen está publicada por acá para que usted nos deje su comentario. Si pudieras hacer un cambio, ¿serían jugadores o técnico? Déjenos su comentario también a través de nuestro Facebook. Vamos a continuar con más de la música.

Gracias por estar en sintonía de Colosal FM. 10 de la mañana con 19 minutos. Ahí teníamos todo el sabor de la salsa por aquí en Colosal FM. Estamos en ritmos. Saludos para Ananuri Fonseca. Dice por acá, hola Dylan. Yo cambiaría todos los jugadores, dice nuestra buena amiga Ananuri Fonseca. Deja su reporte de sintonía a través del 8802-3635. Muchísimas gracias, Ananuri. Bueno, cambiamos a todos los jugadores de la CL. Saludos para Elvin Antonio, también disfrutando de la programación. Dice por acá, saludos para Elías, también disfrutando de la programación. Dice que la responsabilidad de todo lo que está pasando con la CL es la federación, los encargados del fútbol, dice. Bueno, sí, la directiva también tiene gran

gran parte de la culpa de lo que está sucediendo. Saludos al amigo Elías que está en sintonía de Colosal FM. 8802-3635. Solicite su canción favorita y cuéntenos si estuviera en su posibilidad. ¿Usted qué cambiaría de la CL, los jugadores o el técnico? Háganos su reporte a través del WhatsApp. Y bueno, vamos a estar leyendo por acá los mensajitos que nos ingresen en esta mañana.

0: 10:29.
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El sabor de la cumbia, música a cargo de Nio García, por aquí en Colosal FM, se llama Cumbia en Colosal. 10:38, más de la buena música, más de ritmos, acá en Colosal FM. Más de los reportes de sintonía, respondiendo por acá la preguntita de la mañana. Voy a ponerla nuevamente por acá a través de Canal 3. Ahí tiene usted la pregunta: ¿qué cambiaría usted de la selección de Costa Rica, los jugadores o el técnico? También a través de nuestro Facebook ya tenemos comentarios que nos dejan por acá nuestros buenos amigos. Voy a leer algunos de ellos que nos ingresan a través de nuestro Facebook con esta pregunta que tenemos el día de hoy con respecto, bueno, al partido de la noche de ayer. ¿Cambiaría jugadores o técnico? Por acá nos comenta nuestro buen amigo Juan Chacón, dice: ambas opciones. La verdad es que cambiaría a los jugadores y cambiaría al técnico. Saludos para Efraín, también dice por acá: yo cambiaría todo el plantel, dice por acá. Saludos para Marvin. Marvin dice: el técnico, cambiaría al técnico, nos comenta por acá nuestro buen amigo Marvin. Saludos también para Rigoberto, dice: hola, todos los jugadores menos Francisco Calvo, el capitán del partido de ayer. Bueno, saludos para Rigoberto. A través de nuestro WhatsApp también tengo reportes. Saludos para Flori, que está en sintonía de Colosal FM. Muchísimas gracias, Flori. Para Vanessa Martínez, dice por acá: ayer la selección jugó como nunca y perdió como siempre, dice. Saludos, y hay que cambiar el técnico, dice por acá nuestra buena amiga Vanessa. Vanessa dice que ella cambiaría el técnico. Bueno, saludos, mi buena amiga Vanessa, gracias por estar en sintonía de Colosal FM. Estamos en el programa de ritmos y, bueno, preguntándoles si estuviera en su posibilidad, si estuviera en sus manos, ¿qué cambiaría usted? ¿Jugadores o técnico? Háganos el reporte a través del WhatsApp. Y además, vamos a estar leyendo por acá sus mensajes que nos ingresan a través del 8802-3635. Más de la música, más de los éxitos.

Desnúdate Mujeres, música a cargo de Toño Rosario, aquí en Colosal FM, 10:44. Gracias por estar en sintonía de Ritmos, acá en Colosal FM. Ya estamos en los últimos 15 minutitos de esta hora de programación. Saludos para mi buen amigo José. Está en sintonía de Colosal. José nos dice por acá que ni el técnico ni los jugadores, todo mundo debe salir, dice por acá. Saludos a nuestro buen amigo José, que está en sintonía de Colosal FM. Bueno, si estuviera en la posibilidad de José, sacaría al técnico, sacaría a los jugadores, sacaría a los directivos, sacaría hasta el misceláneo, dice por acá. Hasta el de seguridad se iría. Saludos para doña Clarita también, que está en sintonía de Colosal FM. Muchísimas gracias.

Doña Clarita, por su reporte de sintonía a través del WhatsApp. Estamos ya en los últimos 15 minutos. 15 minutos nos separan de las 11 de la mañana. Ya venimos con la parte final de este programa de ritmos y bueno, con los últimos mensajitos que nos están ingresando por acá con respecto a la pregunta de la mañana de hoy. Si estuviera en sus posibilidades, ¿qué cambiaría usted de la CL? ¿Los jugadores o el técnico? O bien, los directivos. 8802-3635, déjenos un reporte y ya casi venimos con la parte final de esta hora de programación acá en Ritmos de la número 1 en Colosal FM.

Se llama Perdidos, música a cargo de Monchi Alexandra, por acá en Colosal FM. Estamos de esa manera ya terminando el programa de Ritmos, acá en Colosal FM.

0: A partir de las 11 de la mañana, continúo con más de la música, con más de los éxitos en la número 1, Colosal FM.
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0: 8:59.
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damos inicio a una hora más de buena música por aquí en Colosal FM con este tema Funky Town, acá en la programación de la número uno Colosal FM, hoy viernes por la mañana, 11:07. Continuamos con más de la buena música hasta las 12 del mediodía, programándote tus éxitos favoritos hasta las 12. Música 100% variada, tropical, latina y romántica para seguirles complaciendo y saludando con muchísimo gusto. Nuestro WhatsApp está totalmente habilitado, 8802-3635. Solicite su canción favorita para programarle su éxito acá en Colosal FM. Más de la música. A continuación llega Karim León con este tema que se llama Ruca, acá en la número uno, Colosal FM.

las 11 y 15 minutos. 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

0: El sabor de la salsa, música a cargo de Edgar Joel, se llama Hechizo de Luna, por aquí en Colosal FM, 11 de la mañana, 22 minutos. Gracias por continuar en sintonía. Saludos para Leda, que está disfrutando de la programación, al igual que nuestro buen amigo Freddy Rojas. Muchísimas gracias al amigazo Freddy por su reporte, que nos deja su mensajito a través del 8802-3635. Completamente habilitado nuestro WhatsApp para que usted forme parte de la programación del viernes, viernes por la mañana.
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0: Acá en la número uno Colosal FM, con más de la buena música, con más de los éxitos 100% variados en Colosal FM. Llega Tiago Navarro.
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0: Ese tema se llama Bonito, Bonito en Colosal FM.

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1: Si este fin de semana viaja hacia Punta Arenas, tome en cuenta que desde este viernes 25 de septiembre habrá un nuevo desvío en la ruta 1. Quienes circulen de San José hacia Punta Arenas deberán ingresar por la radial de San Ramón y utilizar la ruta 135 para después incorporarse nuevamente a la ruta 1. En sentido Punta Arenas-San Ramón se mantiene el desvío por la calle marginal implementado semanas atrás. Y para quienes viajen de San Ramón hacia San José, podrán continuar utilizando la radial ruta 156 y salir por la rotonda. Por unanimidad, los diputados de la Comisión de Seguridad y Narcotráfico votaron este jueves en contra del proyecto que pretendía el cierre de la Dirección de Inteligencia y Seguridad. La iniciativa presentada por la exdiputada del Frente Amplio, Priscila Vindas, en el 2025, proponía distribuir las funciones, recursos y personal de la DIS, entre otras instituciones, principalmente el Ministerio de Seguridad Pública y el UIJ. Un ataque con arma de fuego dejó a una mujer fallecida y otra gravemente herida durante la madrugada de este viernes en Jacó, Punta Arenas. Los hechos ocurrieron a la 1:00 a.m. frente a un hotel ubicado en el sector de calle Madrigal. Según confirmó la Cruz Roja Costarricense, las dos mujeres se encontraban aparentemente dentro de un vehículo cuando fueron atacadas. Una de las víctimas, de 27 años, recibió varios impactos de bala en diferentes partes del cuerpo y falleció en el lugar. Por el momento se desconoce el móvil del ataque y la policía judicial realiza las pesquisas correspondientes. La previa fue dura, sí que lo fue, sin mundial. Goleados en amistosos, con polémicas por indisciplina y por convocatorias. Por un momento la selección de Costa Rica borró todo eso, pero fue solo una ilusión de 45 minutos, porque terminó con un tremendo ridículo sin precedentes. Curazao remontó un 3-0 y nos ganó 3-4 en la cueva. En tan solo 45 minutos le dio vuelta al marcador. Le informó Natalia Sojo. 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

El sabor de la cumbia, música a cargo de Selena, se llama Amor Prohibido, acá en Colosal FM. Estamos a 20 minutos ya de las 12 del mediodía, 20 minutitos nos separan de las 12. Saludos para el amigo Jorge, que está...

0: en full sintonía de Colosal, también a esta hora de la mañana, ya casi tarde, 20 minutitos nos separan de las 12. Saludos al amigo Jorge. Jorge nos escucha por allá desde Heredia, en full sintonía de la número 1 Colosal.
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Farruko junto a Corrido del Rey. Este tema se llama Ayer Hablé con Dios, acá en Colosal FM. Estamos a 12 minutos ya de las 12 del mediodía. Recuerde que a partir de las 12 iniciaré con el programa de Vuelta a los 90 acá en la número 1, Colosal FM. Así que manténganse en sintonía. Ya casi continúo con más de la buena música en Colosal.

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Esto es Colosal FM, iniciamos con De Vuelta a los 90s de la número 1 Colosal, 12:09. A partir de ese momento, De Vuelta a los 90s de Colosal FM. Muy, pero muy buenas tardes para usted que está almorzando a esa hora y por supuesto que está escuchando Colosal FM. Muchísimas gracias por estar en sintonía. Le recuerdo nuestro WhatsApp 8802-3635, está totalmente disponible para que usted forme parte de esta programación de la buena música de los 90s. 90s y algo más acá en Colosal. Solicite su canción favorita, envíe su saludo y por supuesto disfrutemos de la buena música de los 90s acá en Colosal.

0: 12 y 14 minutos.
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0: Ricardo Arjona con este tema, se llama Me Enseñaste, acá en la número uno Colosal FM, 12:21, en De Vuelta a los 90 de Colosal FM. Saludos para nuestro buen amigo Don Manuel, allá desde Cartago, que está disfrutando de la programación de Colosal FM. ¿Qué tal, mi buen amigo Don Manuel? Saludos allá desde Cartago, que están en sintonía por acá. Don Manuel nos hizo su llamada a través de la línea cabina y bueno, nos cuenta de que está a todo volumen con Colosal FM allá desde Cartago. Pura vida, mi amigazo Don Manuel, que la pase muy bien, que tenga una excelente tarde y por supuesto, muchísimas gracias por estar en sintonía de Colosal FM, Don Manuel, allá desde Cartago, disfrutando de la programación de Colosal. En una tarde que de mucha lluvia por acá en Ciudad Neil, una tardecita con lluvia por acá a esta hora, 12:22. Saludos al amigo Daniel, también disfrutando de la programación de Colosal FM. Muchas gracias, Daniel, por su reporte. Más de la música, más de los éxitos de los noventas, hasta la una de la tarde en Colosal FM.
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0: 12:30.
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0: Sergio Dalma, este tema se llama Esa Chica Es Mía, por aquí en la programación de Vuelta a los 90 de Colosal FM. 12:38 minutos, saludos, dice por acá, para Miguel, para Machillo, para Pancho, para Maco, para David, que están en sintonía desde Tierra Blanca de Cartago. En sintonía de la programación de Vuelta a los 90 de Colosal FM. Muchísimas gracias, mis buenos amigos, por su reporte. Allá desde Tierra Blanca de Cartago. Tierra Blanca de Cartago en full sintonía de la número uno Colosal.
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es un gran clásico a cargo de YouTube acá en la programación de que de vuelta a los 90s de Colosal FM. Saludos para mi amigazo Memo, que está por ahí en sintonía también de Colosal FM a esta hora de la tarde. Un clima, Memo, yo creo que sí. Yo creo que la lluviecita sí va a llegar fuertemente por acá a Ciudad Neri. Ya se están acercando por acá unas nubes oscurísimas en esta tarde del viernes. 12:43, estamos en el programa donde tenemos la música de los 90s, esos clásicos, esas baladas, ese merengue de los 90s. Nos devolvemos en el tiempo a los 90s acá en la número 1 Colosal FM.

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Se llama Simplemente Amigos, es música a cargo de Ana Gabriel acá en Colosal FM. Estamos de esta manera llegando a la parte final ya de vuelta a los noventas. A partir de la 1 de la tarde continuaré con más de la buena música, con más de los éxitos 100% variados en la número 1 Colosal. Finalizo de vuelta a los noventas con el tema del grupo Niche. Se llama Una Aventura por acá en De Vuelta a los Noventas de Colosal FM.

0: 12:59.
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Damos inicio a 60 minutos más cargados de buena música por aquí en Colosal FM. Teníamos a Billy. Este tema se llama La Patadita en Colosal FM. Gracias por continuar en sintonía. A partir de ese momento, tengo más de la buena música, más de los éxitos del viernes acá en Colosal FM, viernes 25 de septiembre. En Colosal tenemos más de la música, más de los éxitos 100% variados. Saludos para Jocelyn, dice por acá, para el amigo Javier, también desde Cartago. Muchísimas gracias al amigo Javier que nos deja su reporte de sintonía desde Cartago, disfrutando de la buena música de Colosal. Hasta las 3 de la tarde acompañándote con más de la música 100% variada en Colosal.

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Más de la buena música por acá en Colosal, 1:14. Muchísimas gracias por continuar en sintonía a esta hora de la tarde. Usted que está disfrutando de la buena música de Colosal FM, saludos, muchísimas gracias por estar con nosotros. Saludos para la amistad del 4149 que están en sintonía de Colosal FM. Muchas gracias por estar con nosotros a esta hora, disfrutando de la buena música del viernes. Estamos en el fin de semana, en el inicio del fin de semana por acá en Colosal. Más de la música, más de los éxitos en Colosal.

0: Se llama Regalo de Dios, es música a cargo de Julián Álvarez, acá en Colosal FM. 1:24 p.m. Saludos para Ana desde Laurel, que está en sintonía de Colosal FM. Muchísimas gracias, Anita, por su reporte a través del 8802-3635. Está disfrutando de la buena música del viernes, acá en Colosal, viernes por la tarde, viernes oscuro, viernes fresquito. A esta hora, saludos también, dice por acá, para Tati, que está en sintonía de Colosal FM.
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0: 8802-3635 para que solicites tu canción favorita. Con muchísimo gusto estamos para complacerle y saludarle en esa hora de programación hasta las 3 de la tarde con la buena música de la número 1, Colosal FM.

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1: El Consejo Nacional de Rectores llamó a mantener las exoneraciones al impuesto sobre el valor agregado de las que las universidades públicas gozan actualmente en sus compras y servicios ante una

0: beneficios fiscales y control del gasto tributario, le restará recursos efectivos a las casas de enseñanza superior para destinarlos a nuevas obligaciones. La atención que ha dado la administración de Laura Fernández a la histórica problemática de las listas de espera de la Caja Costarricense del Seguro Social es rechazada por una mayoría de los costarricenses. Así se desprende del más reciente estudio de percepción del Instituto de Estudios Sociales en Población de la Universidad Nacional publicado este jueves. Solo el 23,0% dice estar de acuerdo o algo de acuerdo con la estrategia implementada por la institución para intentar bajar los tiempos de atención en los establecimientos públicos de salud.
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0: Una ingeniosa modalidad de ocultamiento fue descubierta por agentes de la policía penitenciaria, quienes evitaron el ingreso de más de un kilogramo de aparente cocaína al centro penitenciario Gerardo Rodríguez durante la

anomalías durante la inspección y procedieron a revisar con mayor detalle el contenido. Tras la verificación, los agentes localizaron una sustancia sospechosa oculta dentro de los empaques. Las pruebas de campo realizadas arrojaron resultado positivo para aparente cloridato de cocaína. El exfutbolista y comentarista Rolando Fonseca propone a Alexandre Guimaraes para ser nuevo seleccionador nacional luego de la derrota de 3-4 ante Curazao. Fiel a su estilo, para Fonseca, tras lo observado contra Curazao, Guima tiene que asumir el banquillo de la tricolor. Le informó Natalia Sojo. 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

0: Estás con los LFM, 1:45 PM. Ahí teníamos ese tema que se llama Freedom, acá en la programación de la número 1 con los LFM. 15 minutos nos separan de las 2 de la tarde. Qué rápido que va la tarde del viernes. Por supuesto, con la buena música de la número 1 colosal, recordándoles que nuestro WhatsApp está totalmente disponible.
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0: Solicita su canción favorita, envíe su saludo y cuéntenos desde dónde nos escuchas en esta tarde, al menos acá en Ciudad Neil, una tarde fresquita, una tarde oscura, con mucha nubosidad más bien a esta hora por acá. En el sur del país, cuéntenos usted cómo se encuentra por ahí donde usted vive, desde donde nos está escuchando, si está soleadito, está lloviendo en este momento. Bueno, háganos su reporte de sintonía a través del WhatsApp o bien la línea cabina también, que está completamente disponible, 2783-3635. Tengo más de la música, más de los éxitos acá en Colosal. A continuación llega Ryan Castro junto a Capo. Se llama La Villa en Colosal.

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0: Se llama Cara de Niño, música a cargo de Jerry Rivera y el sabor de la salsa por aquí en Colosal. Ya terminando esa hora de programación, 1:54 PM. A partir de las 2:00 PM continúo con más de los éxitos del viernes. Viernes por la tarde, acá en la número 1, Colosal FM.
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Se llama Salvajes, música a cargo de Elvis Crespo en la programación de Colosal FM para dar inicio a un bloque más de buena música, un bloquecito más de éxitos acá en Colosal FM, tropical, latina y romántica. Hasta las 3 de la tarde programando temas de la buena música. Saludos para Diego, que está en sintonía desde San Vito. ¿Qué tal, mi amigazo Diego? ¡Pura vida! Saludos allá en San Vito de Cotoburu, zona alta, disfrutando de la programación de la número uno Colosal FM. Muchísimas gracias al amigo Diego por su reporte. 8802-3665. Estamos complaciéndoles con muchísimo gusto con lo mejor de la música 100% variada, tropical, latina y romántica. Llega Paulina Rubio, eso se llama Yo No Soy Esa Mujer, acá en Colosal.

2 de la tarde, 15 minutos en la programación del viernes acá en Colosal FM. Tengo por acá reporte de sintonía. Saludos para Carolina de parte de nuestro buen amigo Víctor, que está en sintonía allá desde Pérez Celedón, desde el barrio Boston. Escrito a través del WhatsApp a cabina. Muchísimas gracias, Víctor. Saludos. Parte de los reportes que nos ingresan a través del WhatsApp 8802-3635. Yo te acompaño hasta las 3 de la tarde con más de la buena música del viernes. Viernes por la tarde en la número 1, Colosal FM.

Estás con los Ale FM, tropical, latina y romántica. Gran clásico para continuar con más de la buena música. 2:23. Saludos desde la zona de Los Santos para nuestro buen amigo Javier, que está en sintonía de Colosal FM. Muchísimas gracias, Javier. Saludos para Jorge Herrera desde Heredia, en full sintonía de la programación de Colosal FM. Saludos allá hasta Heredia. Nos están escuchando a través del sitio web. Muchísimas gracias para todos los que están en sintonía a través del sitio web. A esa hora de la tarde, usted que nos escucha vía internet. Muchísimas gracias por estar con nosotros en sintonía de Colosal. 2:24. Más de la música, más de los éxitos de la número uno, Colosal FM. Llega Daddy Yankee. Eso se llama Definitivamente, acá en Colosal.

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0: Se llama Con Otra Música, a cargo de Casu, acá en Colosal FM. Estamos a 20 minutos ya de las 3 de la tarde, últimos 20 minutitos de buena música por acá en Colosal FM. Saludos para Teresa. ¿Qué tal, doña Teresa? Muchísimas gracias por estar con nosotros a esta hora de la tarde. Tengo 20 minutitos más para seguirte complaciendo con la buena música de Colosal FM. Música 100% variada, tropical, latina y romántica, para que usted, por supuesto, siga disfrutando de los mejores éxitos del viernes por la tarde en la número 1 Colosal FM.
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0: Se llama Centavito, es música a cargo de Romeo Santos acá en Colosal FM. Estamos llegando de esa manera a la parte final. Sí, correcto. A la parte final ya de esta hora de programación. Esperando, por supuesto, que usted la haya pasado muy, pero muy bien. Ya viene lo mejor de Tardes Colosal a partir de las 3 de la tarde por acá en la número 1 Colosal FM. Que la pasen bien. Feliz tarde del viernes.
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0: Muy buenas tardes, buenas tardes, buenas tardes, buenas tardes. ¿Qué tal? ¿Cómo están? Bienvenidos, bienvenidas a la programación de Tardes Colosal para hoy viernes 25 de septiembre 2026. Quien les acompaña por aquí en cabina, este servidor, en la programación de este viernes, arrancando el fin de semana.
1: Fabián Vázquez.
0: Viernes 25 de septiembre, es 3 de la tarde con 4 minutos. Es momento de empezar a disfrutar buena música, la mejor programación a través de los 883 de Colosal para esta tarde. Hoy es de música 100% tica, 100% nacional, así que les invito para que vayan pensando en cuál canción, en cuál agrupación, en cuál éxito escuchar a esta hora de la tarde. Música local, música nacional, háganme ese reporte, apoya a su artista favorito, artista nacional, que con muchísimo gusto los voy a estar complaciendo por ahí a través del 88023635. Algo más actual, algo más viejito, como ustedes quieran. Nada más déjenme el reporte de sintonía, recordándoles que si dejan el reporte a través de una nota de audio, les voy a estar complaciendo de una vez, sin necesidad de esperar. Usted nada más me deja el reporte de sintonía y a través de una nota de audio, y yo lo voy a estar complaciendo rapidísimo por acá en la programación de hoy, 25 de septiembre. Así que no se me quede sin hacer el reporte de sintonía. Feliz tarde, bienvenidos a Tardes Colosal.

Es tarde de viernes, fin de semana colosal. Gracias por estar ahí en sintonía de Colosal en este momento, disfrutando de la programación. Saludos para usted en casita, para usted en carretera, donde quiera que se encuentre por ahí. Sintonizado, sintonizada Colosal. Feliz tarde, feliz viernes 25 de septiembre. Hágame su reporte, no se quede sin formar parte del espacio. Aproveche porque estamos para eso, para saludarles y para complacerles con mucho gusto. Ya por acá, Odi nos deja su reporte de sintonía. ¿Qué tal, Odi? ¿Cómo estás? Dejándonos el reporte por ahí a través del WhatsApp. Dice que quiere escuchar música de La Solución. Así que súmale el volumen.

0: Puro sabor por aquí en Corozales a hora de la tarde. Estamos recibiendo su reporte a través del 88023635 a través de una nota de audio. Déjame el reporte y dígame qué quiere escuchar. Con gusto le voy a estar complaciendo.
1: Buenas tardes, Fabián. Espero que se encuentre muy bien.
0: Gracias.
1: Fabián, hágame el favor y me complace con algo de mi canela. Muchas gracias y que tenga una linda tarde.
0: Gracias a usted por estar en sintonía. A nuestra amiga Ana desde Laurel dejando el reporte. Estamos con música nacional 100% tica, música 100% nacional a esta hora. Así que aproveche, estamos con el espacio dedicado a la música nacional. Dice que hoy 25 de septiembre en el calendario de los días internacionales y mundiales se celebra el Día Mundial de del Farmacéutico. Hoy es el Día Mundial del Farmacéutico, una fecha establecida en 2009 por la Federación Internacional de Farmacéutica, FEIP, para reconocer el aporte de estos profesionales a la salud. Los farmacéuticos cumplen un papel importante en la prevención de enfermedades, la promoción de la salud y el seguimiento de tratamientos, además de ser en muchas ocasiones el primer punto de consulta para pedir orientación sobre salud y medicamentos. Una fecha para recordar que la labor de quienes contribuyen diariamente al cuidado de nuestra salud y al uso responsable de los medicamentos. Así que hoy es un día para dedicar, para saludar, para tener por ahí presente a los farmacéuticos. Día Mundial del Farmacéutico, 25 de septiembre. Música 100% tica.
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0: En Colosal, vamos a continuar por acá con más música. Es momento de escuchar a Elena Umaña, Cumbia de mi Tierra.

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1: 3 de la tarde con 18 minutos, continuamos. Es momento de información a esta hora y es que le comento que a esta hora de la tarde la Presidenta de la República, Laura Fernández, advirtió a los ministros de su gabinete que ninguno puede asumir decisiones o potestades que correspondan exclusivamente a la presidencia sin consultar previamente con su autorización. La declaración se da tras la salida del canciller Manuel Tovar, a quien Fernández cuestionó por no haberle trasladado una invitación para participar en una reunión de alto nivel sobre seguridad y narcotráfico con el presidente de Estados Unidos, Donald Trump. La mandataria afirmó que la decisión de asistir o no a ese encuentro le correspondía exclusivamente a ella y señaló que la situación generó una afectación en la relación con Estados Unidos.
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1: 3 de la tarde con 19 minutos. Continuamos por acá en la programación a esta hora. Recuerde que pueden dejar el reporte, solicitar su éxito y enviar los saludos que quieran con música 100% tica, 100% nacional. Vamos a continuar por acá.
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1: En los 883 de Colosal vamos a escuchar a Gregory Cabrera con el Cabrerazo Romántico.

0: 3 de la tarde con 24 minutos. Gracias por estar ahí en sintonía de Colosal. En este momento vamos a continuar por acá con el siguiente reporte. Dice a través del WhatsApp lo siguiente.
1: Hola, hola Fabián, hola Fabián. ¿Cómo nos encontramos, ciudad Neyli, de lluvia? ¿Cómo nos encontramos, ciudad Neyli?
0: Por el momento no llueve. No,
1: claro, de lluvia. ¿Cómo estamos? Ahí me complace una cancioncita ahí por parte de Ron aquí en kilómetro 18. Ahí una cancioncita vieja, pero buena.
0: Viejita, pero buena, perfecto, con muchísimo gusto. Ahí tenemos a Ronnie, entonces, totalmente conectado. No llueve, por acá no llueve en este momento. Gracias por estar en sintonía, mi hermanito, un gusto. Y saludos, buenas tardes para usted y todos los que estén por ahí conectados a Colosal. Llega papel y lápiz. Estamos con música 100% tica.

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1: Seguimos avanzando por acá en la programación. Por acá tenemos el siguiente reporte de sintonía en la tarde del viernes, arrancando el fin de semana. Dice...
2: Buenas tardes, Fabián. ¿Me puede hacer el favor de complacer con esa canción que dice Playa, Montaña y Sol?
1: Playa, Montaña y Sol, perfecto. Voy complaciéndole entonces con muchísimo gusto. Música 100% tica, 100% nacional. Hágame el reporte y dígame cuál es el éxito que quiere escuchar. Si lo hace a través de una nota de audio, así como lo hizo nuestro amigo Luis Alberto, le voy a estar complaciendo de una vez.

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precio de venta del dólar está en 453.98, pero podría registrar nuevas presiones a la baja durante los últimos meses de este 2026, debido al aumento estacional en el ingreso de divisas al país, asociado al pago de aguinaldos, bonificaciones y diversas operaciones empresariales propias del cierre de año. Así lo advierte Federico Quesada Chávez, director de la Escuela de Ciencias de la Administración de la Universidad Estatal a Distancia, quien señala que las condiciones actuales del mercado cambiario requieren un seguimiento especial de cara al último trimestre del año. La violencia ligada a la lucha por el control de puntos de venta de drogas sigue dejando víctimas en Cartago. Este jueves, un joven de 22 años fue asesinado a balazos en el corredor de su vivienda en el cantón de Oreamuno. El crimen ocurrió cerca de las 11 de la mañana en el barrio Vista Hermosa. De acuerdo con información preliminar de las autoridades, la víctima fue identificada como Randy Mira Castillo, de 22 años. El joven se encontraba en el corredor de su casa cuando un hombre que salió de un parque ubicado frente a la vivienda lo llamó y luego le disparó en múltiples ocasiones. Producto de las heridas, Mira falleció en el sitio antes de que pudiera recibir atención médica. Imágenes recientes captadas por un equipo del Observatorio Vulcanológico y Sismológico de Costa Rica muestran cómo luce actualmente el volcán Rincón de la Vieja, luego de registrar centenares de erupciones durante los últimos dos meses. El macizo se observa como si fuera un desierto cubierto por una capa gris oscura. En otras partes, la ceniza se ve más oscura y en la parte más alta, la fumarola que emite el cráter sale de manera constante. El puesto del técnico argentino Fernando Batista está en análisis luego del ridículo contra Curazao y luego de dejar escapar un 3-0 para terminar perdiendo 3-4 en la Cueva. Los miembros de la Federación Costarricense de Fútbol se reunirán la tarde de este viernes para conversar sobre la actuación del cuerpo técnico en el partido. Le informó Natalia Sojo. 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

0: 3:35. 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

Estamos finalizando a las 3 de la tarde con 42 minutos, 3 con 42. Gracias por estar en sintonía, disfrutando de la programación. Esta es la tarde del viernes, tardes colosal. Más música, más éxitos. Ahí teníamos a King Tropic, música 100% tica, 100% nacional. Hágame el reporte y no se quede sin solicitar su éxito favorito a través del 8802-3635.

0: Totalmente disponible a esta hora. Vamos con información.
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0: Y es que la presidenta de la República, Laura Fernández, aseguró que Costa Rica todavía no ha avalado su incorporación al acuerdo transpacífico y afirmó que el proceso será sometido a análisis antes de tomar una decisión. Las declaraciones se dieron durante una actividad por el 40 aniversario de Copagropal en la zona sur, en medio de las preocupaciones expresadas por sectores agropecuarios sobre el posible impacto de una mayor competencia internacional. Los productores advierten que el ingreso de productos provenientes de países con mayor escala de producción podría afectar a sectores nacionales, incluido el ganadero. Fernández indicó que todavía no ha revisado el borrador del acuerdo y pidió tranquilidad a los productores mientras que se realiza el análisis. El proceso contempla una revisión legal y una eventual firma antes de llegar a la Asamblea Legislativa. 3 de la tarde con 43 minutos. Dice por acá, hola, buenas tardes, Fabián. Excelente programación, feliz fin de semana para usted y todos los oyentes. Me gustaría escuchar alguna canción de Manantial. Por favor, muchas gracias. Desde San Francisco de Asís, Daniel Flores Pérez Ledón. Ahí está nuestra amiga, 100% conectada a nuestra programación de Tardes Colosal. Así que muchas gracias. Muchísimas gracias, mi hermana, mi amiga Aida Ortiz, que está por ahí totalmente conectada a Colosal. Vamos a continuar entonces con Manantial a esta hora en la programación de Colosal.
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0: Y vamos a complacer con ese icónico tema, Sereno.

0: Continuamos, porque en Tardes Colosal. Ahí tenemos a Rosy dejándonos el reporte de sintonía. Rosy, gracias por estar con Colosal en ese momento. Continuamos con la música 100% tica, 100% nacional. Si usted todavía no ha dejado el reporte, le invito para que lo haga. Está completamente disponible el 8802-3635. Si lo deja a través de una nota de audio, lo voy a estar complaciendo de una vez sin que tenga que esperar. Vamos a continuar y con más éxitos. Más éxitos porque en los 883 de Colosal a esta hora. Porque a continuación, Eric Sánchez y su orquesta llega con el sabor del merengue.
1: Báilalo, Ari.

0: En la tarde, por acá en los 883 de Colosales, seguimos complaciendo. Y usted que está por ahí en sintonía, no se me quede sin hacer el reporte de sintonía a través del WhatsApp. De hecho, por acá tengo más reportes a esa hora de la tarde. Dice el amigo Tomás, ahí a través del WhatsApp.
1: Buenas, buenas. Aquí, Bambelo, uno granja campesina, haciendo mi reporte.
0: Qué bien.
1: Póngame una de Memo Negra ahí, una de Memo Negra, cualquiera de Memo Negra. Qué bueno, qué bueno. Aquí escuchándolos. Bambel 1, Granja Campesina. Víctor Tomás Castillo.
0: Muchísimas gracias, amigo. Es un gusto, un placer saludarles para todos los que están por ahí en sintonía de los 883 a esa hora de la tarde. Gracias. Recuerde que pueden dejar el reporte, pueden solicitar su canción favorita y así formar parte de nuestra programación para esta tarde del fin de semana. Viernes por la tarde. Está totalmente disponible el 8802-3635 a disposición para que ustedes también puedan marcar a cabina. Nuestra línea telefónica disponible
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0: Por acá tengo más reportes de sintonía también a través del 8802-3635. Dice: hola, buenas tardes, Fabián. Bendiciones para usted y toda la familia Colosal, para todos los que están en sintonía, toda la audiencia de Radio Colosal. Dice: un saludo para Elsie Carrillo en Coto 54, que está por ahí totalmente conectada a la programación. Gracias, Elsie Carrillo. Por ahí tenemos a José Cabrera también. El colombiano dice: en sintonía total de Colosal a esta hora de la tarde. Gracias por estar ahí en sintonía de los 883 de Colosal para hoy viernes. Estamos a 5 minutos para que sean las 4 de la tarde, 5 minutos.

0: 3:59.
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6: Continuamos por acá en Tardes Colosal. Gracias por estar en sintonía disfrutando de la programación. Recuerde que pueden dejar el reporte y a través del WhatsApp solicitar su éxito favorito. Estamos para saludarles y para complacerles con muchísimo gusto en esta tarde del viernes, fin de semana colosal. Ahí en casita, en carretera o donde quiera que esté por ahí.
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6: O conectado a los 883 de Colosal. Acá nuestro reporte y forme parte de nuestra programación.
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Saluditos ahí para Dora Camacho, dejándoles el reporte de sintonía en ese momento. ¿Qué tal, Dora? Por ahí está totalmente conectada a la programación colosal en ese instante. Saludos y feliz tarde. Dora Camacho desde Coto 63, disfrutando de Tardes Colosal. Saludos, feliz fin de semana. Hablando de fin de semana, voy complaciendo con ese temita porque ahí nos hacen el reporte de sintonía. Quieren escuchar a los hermanos Rosario con Fin de Semana. Complacemos con mucho gusto por acá en la programación de este

Ahí teníamos el merenguito, merenguito sabroso a esa hora de la tarde. Gracias por mantenerse ahí en sintonía de Colosal en ese momento, disfrutando de la programación del fin de semana. Viernes, un viernes oscurito por acá en el sector de Ciudad Neily. WhatsApp de Colosal está completamente disponible para que usted no se quede sin hacer el reporte, para que usted no se quede sin escuchar su canción favorita, para que forme parte de Tardes Colosal, hoy viernes arrancando el fin de semana. Vamos con información, les voy a compartir cuál es el tipo de cambio del dólar para el día de hoy, según la referencia del Banco Central de Costa Rica para este 25 de septiembre de 2026. 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Les comento que la compra para el día de hoy está en 450 colones con 87 céntimos y la venta está en 454 colones con 15 céntimos. La compra está en 450 colones con 87 céntimos y la venta está en 454 colones con 15 céntimos para hoy 25 de septiembre de 2026. La referencia del Banco Central de Costa Rica. Así está el tipo de cambio del dólar. 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Vamos a continuar con más música. Vamos a continuar por acá con más éxitos. La arrolladora banda de Limón. El amor de tu vida.

0: 4 y 17 minutos.
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Jiménez Colosal, 4 de la tarde con 25 minutos, 4 con 25. Ahí teníamos una riquísima salsa para condimentar esta tarde del viernes. Gracias por estar en sintonía, disfrutando de la programación. Atención a lo que viene, voy complaciendo con un tema romántico. Llega Oscar Domingo a la programación de Colosal con el tema para ti, un ramo de flores.

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0: Reggae Old School de por aquí en los 883 de Colosales ahora. Gracias por estar en sintonía, disfrutando de nuestra programación.
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0: Para los amigos ahí en carretera que están totalmente conectados a la programación de Colosal también, muchísimas gracias por estar en sintonía. Saludos y buenas tardes. Ya cual sea la ruta, que Dios me los guíe por buen camino y a manejar con mucha precaución. De hecho, en algunos sectores de nuestra zona sur-sur del país llueve a esta hora de la tarde. Dice, tenemos las imágenes en vivo desde diferentes puntos donde en algunos sectores cae la lluvia. Vamos a presentar los datos para un día como hoy en la historia. En acontecimientos importantes tenemos que un 25 de septiembre del año 1926, un día como hoy, Henry Ford anuncia en Estados Unidos que sus fábricas adoptarán una jornada laboral de 40 horas semanales, distribuida en 5 días de 8 horas. La medida ayudó a popularizar la semana laboral de 5 días y contribuyó a transformar las condiciones de trabajo en la industria. Esto ocurrió un 25 de septiembre del año 1920.

0: 1926. En un 25 de septiembre de 1995, un día como hoy, se transmite en México el último capítulo de Chespirito, el programa creado y protagonizado por el inolvidable Roberto Gómez Bolaños. Después de casi 25 años en televisión, el programa cerró una etapa que dejó personajes y escenas memorables para varias generaciones espectadores de América Latina. Datos, acontecimientos importantes ocurridos un día como hoy. Vamos a continuar con más música en los 883 de Colosal. Y un poquito de bachata no está de más a esta hora.
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0: Tardes Colosal, ahí teníamos un poquito de bachata para seguir disfrutando de la programación de este hermoso viernes por la tarde. Solo éxitos, gracias por estar ahí en sintonía. Vamos a continuar por acá con más música, más de la programación. En este momento llega Farruko con el tema Ojos Café. De gran éxito, Renato.
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0: 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Las 4 y 47 minutos. 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

4 de la tarde con 53 minutos. Y estábamos escuchando música de Rosalía. Y es que Rosalía hoy es una cumpleañera. Entre los famosos destacados de cumpleaños tenemos a Rosalía, esta cantante, compositora y productora española reconocida internacionalmente por su capacidad para combinar el flamenco con el pop, el reggaetón y otros sonidos contemporáneos. Su nombre, Rosalía Vila Tovela, nacido el 25 de septiembre de 1992. Les comento que Rosalía, su gran salto internacional llegó con el álbum El Mal Querer, publicado en el 2018 con un proyecto inspirado en la literatura medieval. Y con éxitos como Altura, Pienso en tu mirada, Despechá, entre otros, se convirtieron en grandes éxitos, lo cual le sirvió a su carrera y ha recibido numerosos reconocimientos, incluidos premios Grammy y Latin Grammy, consolidando una propuesta artística que ha llevado a estos elementos de la música española a públicos de todo el mundo. Así que feliz cumpleaños para Rosalía. 34 años de edad está cumpliendo el día de hoy Rosalía, esa cantante española. Will Smith también está de cumpleaños hoy. Actor, productor, rapero, músico estadounidense. Willard Carroll Smith II nació un 25 de septiembre de 1968. Hoy está cumpliendo 58 años de edad. 58 años de edad. Está cumpliendo el señor Will Smith, que ha protagonizado grandes producciones de Hollywood como Bad Boys, Día de Independencia, Men in Black, en fin, muchísimas películas, muchísimos trabajos de renombre. Antes y durante sus primeros años de actuación también tuvo una exitosa carrera como musical, como parte del dúo DJ Assi Jeff y And the Fresh Prince, con éxitos que destacaron bastante. Así que hoy Will Smith está cumpliendo 58 años de música, cine y una trayectoria que ha marcado generaciones. Will Smith está cumpliendo 58 años el día de hoy. Mark Hamill, otro gran actor que hoy está de cumpleaños. Mark Richard Hamill nació un 25 de septiembre del 51 en Oakland, en California, Estados Unidos. 75 años de edad, el famoso Luke Skywalker de la saga de Star Wars. Hoy está de cumpleaños este gran actor, 75 años de edad. Otro de los famosos destacados de cumpleaños es Bella Ramsey, esta joven actriz británica que ha conseguido reconocimiento internacional gracias a destacadas interpretaciones en televisión y cine. 25 de septiembre del 2003 nació en el Reino Unido Isabella May Ramsey. Está cumpliendo 23 años de edad. Su primer gran reconocimiento llegó en Game of Thrones, luego en The Last of Us. Así que hoy está de cumpleaños esta gran actriz, 23 años de talento y una prometedora trayectoria en el mundo de la actuación. Y por último tenemos a Kany García, reconocida cantante y música de música puertorriqueña, cantante puertorriqueña estadounidense, destacada por sus canciones de pop latino, balada y música romántica. Nació el 25 de septiembre de 1982 en Puerto Rico. Kany García, 44 años de edad, está cumpliendo el día de hoy esta gran artista. Kany García, 44 años de edad. Así es, así que vamos a cerrar con música de esta gran artista por acá en los 883 de Colosal. Y de hecho vamos a escuchar el tema Amor Bonito para ir cerrando Tardes Colosal, invitándoles por supuesto para que se mantengan en sintonía, que venimos con los clásicos de la tarde.

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Gracias por estar en sintonía. Estamos puntualizando a las 5 de la tarde con 9 minutos, 5 con 9. Donde quiera que se encuentre por ahí sintonizado o sintonizada. Bueno, vaya dejándome el reporte porque les voy a estar complaciendo con un clasiquito de los 70s, 80s y 90s por acá en Colosal. Feliz y bendecida tarde. Una tarde de lluvia por acá en Pérez Celedón, dice nuestra amiga Aida. Y también por ahí tenemos a Bola 8, Jorge Briseño, el famosísimo Cuchumbo. Disfrutando de unos días libres, dice. Así que ahí está en sintonía de Colosal en ese momento. Y quiere escuchar, dice, algo de Bob Marley. Recuerde que si deja el reporte a través de una nota de audio solicitándome su clásico, su artista favorito, para poder complacerle con mucho gusto, los voy a estar complaciendo sin esperar mucho. Así que vaya dejando su reporte de sintonía a través del WhatsApp Colosal.

Grandes éxitos acá en Colosales, ahora de la tarde, 5:18, donde quiera que se encuentre, por ahí sintonizado o sintonizada, no se me quede sin hacerme el reporte. Aproveche los clásicos de la tarde. Saludos ahí para dice por acá, saludos ahí para el 2943, dice, buenas tardes, por ustedes en cabina, para todos los que están conectados a Colosal, escuchando su programación, aquí estamos en la ciudad capital, dice, muy buena música, gracias, pura vida. Y atención a lo que viene, sube el volumen.

Gracias por estar en sintonía. 5:22 PM. Es la programación de Colosal. Es la programación de clásicos para usted que está por ahí en sintonía. Excelente programación, mi hermano Fabián. Saludos, buenas vibras. El mejor programa de Colosal, los clásicos. Eso, mi hermanito.

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1: El diputado del Partido Pueblo Soberano, José Miguel Villalobos, anunció este martes en el plenario legislativo que se retirará del ejercicio de su profesión como abogado mientras sea legislador. Lo hizo luego de ser el único de la bancada oficialista que votó a favor de la dispensa de trámite al proyecto de ley que precisamente prohíbe el ejercicio de profesiones liberales para diputados. Los diputados del oficialista Pueblo Soberano rechazaron este martes darles un trámite abreviado a los expedientes para aprobar la devolución de los fondos del ROP y para prohibir el ejercicio liberal de profesionales a los diputados. El primero es un proyecto que presentó el exdiputado de Liberación Nacional, Óscar Izquierdo, para permitir la devolución.

0: caso con el exdiputado Jonathan Acuña.
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0: La fuerza pública detuvo a un hombre en San José Centro frente a las paradas de Tibás, ya que figura como sospechoso de provocar un incendio dentro de un hotel en el sector.

redes sociales, Escorpiones perdió 2-0 ante Sporting FC en el cierre de la cuarta fecha de la apertura. Le informó Natalia Sojo. Si desea conocer más sobre estas noticias o cualquier otra información, puede visitar nuestro sitio web amprensa.com o nuestras redes sociales AM Prensa.

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Gracias por estar en sintonía. Estamos monetizando en este momento las 5 de la tarde con 41. 5 de la tarde 41. Recuerde que puede dejar su reporte, puede solicitar su éxito, así como lo hace Jorge Herrera. Dice la música de Colosal, Jorge Herrera, buenísima. Saludos desde Bárbara de Heredia. Desde Bárbara de Heredia nos hace el reporte de sintonía. Muchas gracias por estar con Colosal en este momento, disfrutando del fin de semana.

Estamos a 11 minutos para que sean las 6 de la tarde. Continuamos por acá en los clásicos de este viernes, arrancando el fin de semana. Gracias por estar ahí en sintonía de Colosal en este momento, disfrutando de nuestra programación. Feliz y bendecido fin de semana, feliz y bendecido viernes. Robin Scott con Pop Music.

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0: Estamos llegando a la parte final de esta programación. Les invito para que se mantengan en sintonía de Colosal, disfrutando de más y mejor música. De mi parte ha sido un gustazo haberles acompañado. Estaré por acá, si Dios lo permite, mañana en una programación más. Horas de la tarde, noche. Dios los bendiga, pásenla muy bien. Y feliz fin de semana para todos. ¡Chaito!
1: 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Las 6:02.

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